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Son las 3. 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

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Son las 4. 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
0: Son las 5. 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
4: 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Son las 6.
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0: Son las 7.
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0: pues son las 7 y un minuto de la mañana. ¿Qué tal? ¿Cómo estáis? Mi gozadero, mi gozaderas. Bueno, empezamos este miércoles 16 con toda la energía del mundo, como siempre. Buenos días, maravilloso día. Espero para todos los gozaderos y gozaderas que escucháis el programa, y para los que no también, para los que no escucháis también. Yo siempre deseo la felicidad y una sonrisa a todo el mundo, a todo el mundo. Buena música, buen rollo, buen flow y sobre todo el tiempo, a ver qué nos dice el tiempo. Buenos días.
1: El tiempo.
0: Uy, le ha costado, está preciosa hoy la del tiempo con los jingles. Estás ahí. Estaba en la cama todavía. Buenos días, Aymed, ¿qué tal? ¿Cómo estás?
2: Días hoy con la entrada de aire frío en altura a la península. Se espera un descenso notable de las temperaturas en amplias zonas, con 6 u 8 grados de diferencia con respecto a los valores elevados de los últimos días, incluso 10 o más en el Alto Ebro, la Ibérica Norte y puntos de Castilla y León. Solo se van a superar hoy los 35 grados en Granada, en los valles del Guadiana y Guadalquivir, y los 30 en Murcia, al sur de Castilla-La Mancha, Mallorca y en los litorales levantinos. En Canarias van a continuar los valores elevados. Se espera que bajen a partir de mañana. En cuanto al cielo, poco nuboso, excepto en el este, en la Ibérica y en los sistemas béticos, ya que a partir del mediodía el aire frío puede formar nubes de evolución que podrían dejar chubascos y tormentas localmente fuertes en Teruel, al este de Castilla-La Mancha, al sur de Mallorca y en especial en Valencia, al sur de Castellón y en Barcelona y Girona. En estas zonas hay peligro importante por la tarde por precipitaciones localmente fuertes o muy fuertes, con acumulados importantes en poco tiempo y que pueden venir acompañados de granizo grande y rachas muy fuertes de viento. En cuanto al resto, el viento será moderado de componente norte en la mitad norte peninsular. Se esperan rachas muy fuertes de cierzo en el Ebro y en Canarias alisio moderado, todavía con la presencia de calima. Es una información de ahí.

Bueno, pues sí, vamos a bailarlo, vamos a gozarlo todo, toda la mañana hasta las 12, luego a las 12 Silvia Abril, hasta las 2, así que todas las mañanas tenemos musicón y buena vibra, buen rollo. Bueno, pues nada, buenos días, la liamos hasta las 12. Yo soy Oscar Pizarro.

Este single de Yandel está genial. ¿Cuál es la necesidad? Como también el single de Fate, se llama Trancaito. Bueno, pues te damos los buenos días si estás tomando el café. Si no, bienvenido, bienvenida. La liamos, la liamos, la liamos esta mañana de miércoles. Tanto que la vamos a liar, ¿eh? La vamos a liar y a lo grande, como siempre, como cada mañana.

pedazo de tema que se marcaron Ryan Castro con Capo. La villa se llama. Bueno, pues nos vamos todos a la villa a pasárnoslo bien, a pegarnos un weekend guapo, ¿o qué? También saludamos a toda esa gente que vais conduciendo, que yo sé que sois muchos ya y estáis ahí en el coche, en el camión, en las furgonetas ya, comenzando el reparto o terminándolo también, que en los paraderos también hay mucho.

Y a los que no también, a los que no también, que hay muchos que a lo mejor os levantáis y dicen, Oscar, yo no voy a trabajar, yo voy a trabajar de turno de tarde. Pues nada, también. Saludados todos y bienvenidos a La Gozadera, La Gozadera.

sencillo. Vosotros, venga, escuchar bien, ¿eh? Vosotros, ¿qué forma de ligar tenéis? ¿O qué forma de ligar habéis tenido en su momento, ¿vale? Solo me tenéis que contestar en el 619-010916. En su momento, ¿qué forma de ligar tuvisteis? ¿O qué forma de ligar tenéis? Tanto chico como chica, ¿eh? Pues yo tengo tal, yo hago esto, yo tengo mis estrategias. Venga.

Entramos en Descopan a todas las emisoras, así que venga, venga, ves pensando. Bueno, ves pensando, no. Ya lo tienes pensado, seguro. O pensada la forma de ligue que tienes, ya tus estrategias. De pillín o pillina, dices, buah, y a este o a esta la cazo sí o sí, como sea, ¿eh? O no, a veces te pegan ahí un zarpazo que dices, bueno, alucino. Bueno, contarme vuestras historias, venga. ¿Qué forma de ligar tenéis? Y si lo habéis conseguido o no, a veces, ¿eh? Venga. 619-010916. En nada, entramos en Desco para todas las emisoras, pero no os mováis, que la liamos. La liamos aquí en la gozadera. El mazo de Juan Magán con...

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0: 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Como quieras decirlo, Te damos los buenos días. Esto es La Liamos cada mañana aquí. 5 horas de morning, 5 horas de show musical, de humor, de risas. Todo envuelto en un paquetito. Un paquetito de energía. Hasta que salga el sol y lo reventemos y explote. Bueno, pues abrimos líneas en el 619-010-916. Tenemos la feria. Buenos días.
1: Buenos días, gozaderos y gozaderas. Buenos días.
0: ¿Cómo estás?
1: Oscar Pizarro, el dandy de la radio.
0: ¿Qué pasa, millonero?
1: Bueno, como hoy sabéis, hoy es el cumpleaños de Camilo VI.
0: Camilo VI, felicidades.
1: Por cierto,
0: Camilo.
1: Muy buen cantante.
0: Sí, felicidades.
1: ¿Me podría decir
0: Tienes razón.
1: Los años que cumple hoy? ¿Me podrías decir si te gustan sus canciones? Un saludo y que tengáis buen día. Chiquira.
0: Venga, fans de Camilo VI. A ver, que me digan la edad que tiene y las canciones que les gustan, A Camilo VI ya sé que no pega mucho en una radio urbana, pero si hay algún fan de Camilo VI, pues también, venga, debate aquí. Que me digan qué canciones les gustan. Camilo VI, felicidades, por cierto. Happy birthday to you a Camilo VI. Venga, también tenemos a Vane. Buenos días, Vane.
2: Buenos días, Osquita. Buenos días, gozadero y gozadera. Ya está aquí la Vanera Portales. Bueno, Osquita, pues nada, ya estamos a miércoles. Ya estamos en el ombliguito del mundo. Bueno, para mí el ombliguito del mundo es el jueves. Pero como sabes, trabajo el sábado, entonces, pero bueno, sí. Para los que trabajan de luna a viernes ya están mal en el ombliguito del mundo.
0: Sí.
2: Y bueno, Osquita, pues yo te voy a pedir la canción, la de Escápate conmigo, sí, de Ozuna y Windy.
0: Uh-huh.
2: Y se la voy a dedicar a todas las cosas de arriesgosas de las que nos escuchan, a nuestro grupo, que los quiero mogollón, al 100%. Y nada, Osquita, la Vani está subiendo la cuesta para ir a coger el coche. Hoy tengo poco curro. Sabes que las miércoles tengo muy poquito curro, pero bueno, aunque vaya a desayunar, la Vani te está escuchando con los cascos. Y la Vani te desfía hasta la muerte.
0: Gracias.
2: Es verdad, Vani, que si tengo reunión el cole con el niño, uh-huh, pero bueno, ya el programa, como quien dice, ha finalizado y me quedo más tranquila. Porque la verdad que me dicen que estaría angustiada sabiendo de que estoy en el cole y está la radio puesta. No sé,
0: ay.
2: La radio se ha hecho adicta, tío.
0: Te
2: lo juro, de verdad, muchas veces me llaman por teléfono y me da hasta coraje. Digo, joder, que no me tienen que llamar, es como una adicción total.
0: Ay.
2: Estamos adictos a ti, Osquita.
0: Muchas gracias.
2: Bueno, pues nada, que te quiero mogollón, que no me enrollo más. Que agradezca a la radio y bueno, ¿qué te va a hacer a Vane? Pues la Vane te va a hacer pues la pedazo,
0: ¿no?,
2: mentadita.
0: Gracias. Ay, mi Vane,
2: que guapo.
0: Gracias. ¿Qué voy a hacer sin ti, eh? Sin ti, ¿qué voy a hacer sin ti?

0: y escápate conmigo de Wisin y Ozuna. Qué bonito tema, qué bonito tema. Para ir despertando ya las mañanas en la radio. Sintonízanos, sintonízanos, gozadera, gozadera. 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Buenos días con Díaz. Díaz, ¿qué tal?
1: Pajita, buenos días, con alegría. Eso. Vamos al Ecuador.
0: ¿Cómo estás?
1: Venga, hijo, escúchame.
0: Dime.
1: Espero que me ponga hoy la de bonito, bonito de Tiago Navarro.
0: Ahora ya sí.
1: Hoy te la especifico mejor.
0: Ahora sí, ya sé.
1: A ver si no me pones el pegatoste que me pusiste ayer, que me iba... Vaya. Que me iba a dormir en la autovía.
0: Vaya truñón te puse.
1: Venga, vámonos. Un saludo a mi gente de la gozadera, 100%, vamos, 100% a tope. Y toda esa oyente, bueno, vámonos.
0: Claro que sí, 100% de gozadera.
1: Vámonos.
0: Vámonos, vámonos.
1: Escúchame, dime, antes de poner más lío.
0: Sí, dime.
1: A lo que has dicho de la forma de ligar y todo eso.
0: Sí, a ver.
1: Aquí te pillo y aquí te meto un bimbazo por detrás o por donde pillemos y arreando.
0: Venga ya, ahí. Te...
1: Y mañana bien, pues otra vez. Si no, pues adiós. De toda la vida, vaca. Para mentira, de la vieja escuela, veo.
0: La vieja escuela, ¿no? Venga, vámonos, vámonos, gracias. Ahí mi Díaz, ahí mi Díaz. Ya me has hecho... Rey, ya me has hecho reír, claro, como, a lo tradicional, venga, dale ahí, ¿no? Venga, bonito, bonito de Tiago Navarro. Ahora sí, esta sí, esta sí.

0: canción es bonita, bonita, como bonito, bonito de Tiago Navarro. Canción que nos pedía Díaz y él a lo tradicional, a lo venga, a lo bestia. Bueno, pues Díaz, claro que sí, claro que sí. Es tu forma de liar, pues ya está, ya está. Silvia también. Buenos días, a ver, ¿qué pasa, vacilona? ¿Cómo estás ahí, mi Silvia? Buenos días.
1: Buenos días. ¿Cómo están ustedes?
0: ¿Qué tal?
1: Venga, que ya estamos a miércoles.
0: Ya estamos.
1: Mejor. Esto ya está hecho. Pues nada, aquí la placa. Os deseo un buen día. Vamos a darle caña al día. Y nada, quería os quitar, cariño, un besito. Buenos días, no te he dicho nada.
0: Besito.
1: Quería dedicar una canción al grupo este tan especial que tenemos y a todos. Y no voy a decir nombres porque siempre se me va a olvidar alguno.
0: Hay
1: y
0: tantos.
1: No me gusta porque sois todos. Es que me encanta todo. La familia que somos, cómo nos reímos, cómo nos lo pasamos. Todo genial, estupendo. Por favor, ponme la cancioncita del merengue.
0: Venga, ahí, merenguito.
1: Ponme esa cancioncita para dedicársela al grupo. Venga, vamos. Necesito la placa.
0: Ahí está la flaca, que se ha cortado el audio. Ahí está. Ahí Marshmello con Manuel Turizo también. Esta canción que se.

Bueno, espero que día sea esta, porque por Tiago Navarro me sale unos cuantos, pero Tiago Navarro Music, bonito, bonito. ¿Será esta? No, no me has dicho nada, Tiago, digo, de Díaz. Bueno, también me dice, buenos días, gozaderos, ya estamos en el ombliguito de la semana. Bueno, para algunos, dice, venga, dice, vamos, Oscar, que hoy necesito toda la positividad del mundo y que voy con nervios a flor de piel. ¿Qué te pasa? Dice, se pone a reír, Oscar, pínchate la de Extrañarte más de Dani. Hombre. Dice, para todos los gozaderos y a mis niñas, a mis niños, por supuesto, sin poder faltar a mi mejor antidepresivo, mi

si me la puedes poner hoy, es la de Lola Índigo y Ana Mena, Soy de Murcia. Es verdad, Carmen, ya me acuerdo. Así que me escribiste por primera vez, es verdad. Verdad. Venga, pues la de Ana Mena y Lola Índigo, patito a. Y nada, entramos en Descubra todas las emisoras. Así que no te muevas y entramos en Nueva Hora.

0: malabares o no hace malabares. Venga, deja tu comunicado o tu comentario en el 619-010916. Envíalo por Telegram o vía WhatsApp, ¿vale? Pues nada, ahí estamos, ahí estamos. En nada, entramos en Desco. Hasta ahora mismo.
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3: Son las 8.
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0: estábamos liando, ya lo estábamos liando, ya la estábamos liando, ya la estábamos liando. Bueno, a las 8 y un minuto y ya la estábamos liando. Buenos días, ¿qué tal? Eso, voy subiendo, voy bajando con Rosa. Hola, Rosa.
1: Buenos días, Osquita.
0: ¿Qué tal?
1: Buenos días, gozadero y gozadera. Buenos días a nuestro grupo de la quedada de gozadera. Y bueno, buenos días al grupo gozadera 100%. Osquita, te quiero pedir el tema de Quevedo, de La Graciosa. Uh-huh. Y se lo quiero dedicar a nuestra Goyi. Goyi, va por ti de Rosa de Córdoba. Bueno, espero que las cosas vayan lo mejor posible. Y bueno, no me da la vida para... Quería haberme conectado contigo por privado y haberte preguntado, pero bueno, ya te lo digo por aquí, porque no encuentro el momento para memorizarte y hablarte por el personal. Así que un besito, mi Goyi. Se te quiere.

0: Abrimos las líneas también para todos los niños que van al cola, al 619010916. Buenos días, hola.
1: Hola, Oscar.
0: Hola, ¿qué tal?
1: Te pido la canción de Voy a llevarte para ver de Bad Bunny. Le mando un saludo a todos los niños del cole que me estén escuchando. Y a todos los gozaderos y gozaderas.
0: Ahí, vale, gracias. Yo nada, que tengas un buen día.
2: Ella sabe que aquí hay
0: tí. Y te lo pases genial. Y que estudien mucho, que estudien mucho. Tiene que sacar buenas notas.

Bueno, pues también me dice por aquí buenos días. Camacho me dice buenos días a todos los gozaderos desde Granada, ahí Granada. Dice, ánimo a mi amigo de Miel. Seca, dice que lo ha dejado con la novia, dice, pero ella no sabía que él era su novio. Ah, vale. Dice que es muy enamoradizo. Ahí, ánimo Rubén, el mellizo, ánimo Rubén. O sea, que no, ella no sabía que era su novio. ¿Y cómo se come eso? ¿Cómo se come eso? Bueno, también me dice buenos días, Hugo. Dice, me dice buenos días, Oscar, gozaderos. Vamos a tope con el miércoles. Dice, hoy toca dedicarle un tema para una estrella que va por donde siempre brilla. Se llama Vanela Portales. Oh. Uy, uy, uy, uy. ¿Qué pasa aquí? Dice, pínchatela de champán frío.

0: sopla, sopla. Venga, amigo. Madre mía, madre mía. Tú siempre andas igual, ¿eh? Con los pies.
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0: Bueno, canción bonita que te dedica aquí el Rabonas. Champán frío, bonito, bonito tema. Y está bien para inaugurar

0: gusta pedir musiquita, musiquita a tope.
1: Romance School.
0: Ay, Romance School. Venga, timbaleamos cada mañana la liamos. Mi José de Cádiz, ya lo tenemos por aquí. José, buenos días.
2: Buenos días.
0: ¿Cómo estás?
2: Después de mi día de ausencia ayer, después de tocar el que tuve, pisar.
0: ¿Qué pasó?
2: A ver, y le mando un saludito por ahí a mi mujer y a mis niños, quita pisar. Un saludito al grupazo de la 100%.
0: Claro que sí.
2: Y otro saludito a mi compañero Andro, que es un pedazo de perro. Pero con las dos R, perro.
0: ¡Ah! Perro, con tres R.
2: Pues bueno, yo, a ver, me puede poner algo movidito, quizás. Yo que sé, danza coduro. Por ejemplo, mismo. Algo del rey.
0: Venga, claro.
2: Pues venga,
0: que
2: pisa,
0: sí.
2: Que tengáis buen día. ¡Vámonos!
0: ¡Volvente, vámonos!
2: Estamos en el Ecuador.
0: Ecuador, mira.
2: ¡Ey, se me olvidaba, pisa!
0: Dime.
2: A Jacinto Ardía. ¡Qué! Jacinto, el rey de la IA. Y al Carlito Ardía, el rey de la fibra. De la fibra de. De Herbate. Porque del internet la tiene corta.
0: Oye, el día se ha enfadado conmigo porque es que no doy con la canción y creo que al final he dado con la canción. Le he puesto una que no era de Tiago Navarro, pero es que madre mía lo que me está costando y creo que al final...

0: Volvemos al cole, volvemos al cole. Hola.
1: Buenos días, Oscar.
0: Hola.
1: Soy Samira, quiero que me pongan la canción de Merruso. La liamos.
0: La liamos, sí, la liamos. Mira, la liamos. Con Merruso, vaya temazo me pides esta mañana, antes de entrar al cole. Bueno, te deseo que tengas un feliz día y que te lo pases genial y que estudies mucho, ¿vale?

0: ganas de sonreír, sonreír y sonreír. Y ser feliz. Son bonitas, son bonitas. Me rehuso de Dani Oceano. Bueno, vale, hola.
1: Bueno, Osquita, te quiero pedir la canción de Terremoto. Te manda el enlace por privado, porque sé que por ahí no la puedes abrir.
0: Terremoto.
1: Y bueno, respecto al debate, yo pienso que las mujeres, habrá ahí de tú. Pero sí. Yo, por ejemplo, en mi caso, pues bueno, cuando me gusta alguien, empiezo a mirarlo. O sea, empiezo con miradillas y tantas pícaras. Sí. Y como el hombre no es tonto, pues evidentemente el hombre es el que se suele arrimar. El hombre no es tonto. A ver, que en otros casos habrá que las mujeres se arrimen. Yo en mi caso no me suelo arrimar nunca. Siempre intento, pues bueno, me echan mirar, reírme, no que sea lo típico, el picoteo, como yo digo. Sí. Y nada, Osquita, eso es lo que yo hago.
0: Va echando.
1: Bueno, pues nada, que voy semillas, a seguir con el blog también. Me da mucha fatiga. Sí. Pero bueno, ya está. Que se te quiere mucho. Y bueno, la canción que te he pedido me la quiero dedicar para mí.
0: Venga,
1: ¿vale? Exclusivamente a mí. Y que se te quiere mucho.
0: Venga, un besito. Tú sí que seas un buen terremoto.

0: deja tu comentario, deja tu comentario. Y si estás yendo al cole, déjame también tu comentario de cómo te está yendo el cole, cómo entraste este año, la vuelta al cole, cómo te está yendo con tus amiguitos o tus amiguitas, o los profesores también, Y pide tu canción.
1: Sin miedo a perder.
0: No hay que tener miedo a perder nada. La vida es para disfrutarla y vivir la vida, Hay que vivir la vida. Bueno, a ver, el dilema de Díaz. Me dice, bueno, sí le he puesto la canción, a ver, Díaz.
2: Ya estoy aquí otra vez, Oscar. Ya estoy aquí otra vez, tío, montado en el coche.
0: A ver, ¿qué pasa?
2: Esto es lo que tiene poder estar en el coche y escuchar. ¿Qué pasa? ¿Me has puesto bonito o no?
0: A ver, ese...
2: Que no me he enterado.
0: ¿Es esta de bonito, bonito?
2: Que a tengo ver. 25 minutos para escuchar la radio sin corto.
0: Dime si es esta.
2: A ver si tiene lo que es o para que me la ponga. Venga, vamos.
0: Venga, vamos a ver.

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0: Sí. Que sí.
1: Todo a toda mi gente de la gozadera 100%.
0: Bien, por fin. Se la dedica a toda la gente de la gozadera 100%. Ahí, Díaz, por fin la hemos...

0: entrado la canción a Díaz de Bonito Bonito de Tiago Navarro. Pero es que Díaz, y no es broma, yo he puesto Bonito Bonito de Tiago Navarro y me salían dos o tres Tiago Navarros. O sea, no sé por qué. De verdad, te lo digo en serio, no era por tomarte el pelo ni nada. Es que yo tengo aquí un listado de Tiago Navarro y me salía Bonito Bonito y salían varias canciones de Bonito Bonito. Hasta que no lo he encontrado, pues no era tomada de pelo. O sea, que por fin, ahora ya me la he guardado y todo, ¿eh? No te preocupes que me la he guardado. Hombre, es que para no guardarla. Ya se me ha quedado en la mente. Se me ha quedado ahí en la retina. Hasta la cara del tío. Se me ha quedado. Bueno, Jacinto me dice si podemos poner temas de IA. Es que...
1: Claro, buenos días, señor Oscar.
0: ¿Qué pasa, Jacinto?
1: Primeramente, un saludito a Díaz, a José de Cádiz, al grupo 100% La Gozadera. Yo te iba a preguntar una cosita, igual que te pregunté el otro día que si se podían poner las canciones del señor Ibarra.
0: Sí,
1: también
0: me acuerdo,
1: puedes poner canciones hechas con la IA, porque yo

0: tengo unas cuantas por ahí también creadas, o las puedo crear. Que te he visto, que la, bueno, te he visto, no, perdón, te he, he escuchado la canción de Terremoto, y esa es totalmente IA.
1: Sí, es totalmente.
0: Eso es lo que yo creo, no, no, y me da a mí la sensación.
1: Es totalmente.
0: Aparte, la busca en YouTube.
1: Sí, sí, sí.
0: Y por eso, pues yo también targo una, algunas cancioncitas, IA. Venga, un saludito.
1: Venga, Gafito, gracias. Es que, a ver, en la industria de la música, hoy en día ya casi todo el mundo, casi todo el mundo, no digo que todo el mundo, haga con IA, pero muchos, muchos artistas ya incluso consolidados meten pistas IA, muchísimos. Y no critico a nadie ni digo nombres de nada. Quien se sienta identificado, bien, pero... Y hay otros artistas que trabajan, pues, casi todo con IA. Hay otros que no, hay otros que dirán, no, no, no, yo no, yo no. Es verdad, hay otros artistas que tocan todo, todo normal, o sea, normal, tradicionalmente, como se ha hecho toda la vida. Pero ahora con la IA, pues, claro, se pues, ha avanzado mucho y... Pero sí, sí, ponemos temas IA también, o sea, mientras que suenen bien y no sean un bodrio, pues se ponen temas y aparte están muy de moda. Bueno, a ver, Díaz, ¿qué nos dices?
2: Ya sabes que la canción del día contigo es bonito, bonito. Vale. Vamos a ver si no se nos olvida.
1: No, ya me la
2: venga, guardo. Vamos, hay que adaptarnos, ¿no? Pues venga, vámonos.
1: Claro que sí.
2: ¡Que nos vamos!
1: ¡Venga!
2: ¡Vámonos!
1: Venga, campeón. Gracias, tía. Gracias. Has tenido paciencia, ¿eh? Ay, pero ya está guardada. Bueno, Timbalea con la jefa. Jefa.
3: Bueno, jefe, yo repito otra vez el audio.
1: ¿Qué te ha pensado?
3: Porque había hecho un audio de 2 minutos.
1: ¿Cómo un audio de 2 minutos?
3: Buenos días, José Luis y Gonzadera.
1: ¿Qué pasa?
3: Y buenos días, jefe. Bueno.
1: Madre mía.
3: Jefe, por favor, pínchate la canción de Quizás, de Afán Natural, que es un temazo. Y es uno de los temas que más me gusta. Y luego decir que respecto al debate, plan, yo no sé si es una forma de ligar o un no sé, pero en plan, uno que en plan a mí sí me gusta a alguien, se me nota a leguas. La verdad. Y dos, que pues eso en plan, por ejemplo, no sé, le dedicas canciones, ¿no? En plan esas cosas así que, mira, yo me voy a dormir otra vez porque tengo mucho
1: sueño. Pero cuando tienes tanto sueño.
3: Bueno, me tengo que despertar ya, ¿eh? O sea, me tengo que levantar ya. Despertar ya estoy en el intento.
1: Madre mía,
3: pero eso, este audio va a ser gracioso.
1: A 8:30 de la mañana.
3: Va a ser muy gracioso. Nada, chicos, a ver si cuando esté más viva, pues vuelvo a hablar.
1: Vale.
3: Ay, que no puedo quitar el audio.
1: Madre mía. ¿Cómo se lía? La liamos. Bueno, quizás de Afán Natural.

0: ojos color marrón. Ocho y 41. Venga, vamos, Gaby. El Thor de la moto.
1: Buenos días, gozaderos y gozaderas. Buenos días, Oscar Pizarro, el Thor de la radio.
0: El Thor de la moto, ¿cómo estás?
1: Bueno, señores, que ya es miernes. Miernes, ya queda menos para el fin de semana. Qué ganitas, macho, qué ganitas.
0: Sí.
1: Escucha, Oscar.
0: Dime.
1: Ayer me han regalado un perfume.
0: Sí.
1: Es un perfume francés que acaba en U.
0: ¿Ah, sí?
1: ¿Y sabes qué? Además, el seguro del coche lo voy a hacer con una empresa que tiene de mascota como un koala. Oscar, ponte la canción de La Plena.
0: Sí,
1: y se la dedicas a todo el mundo que escucha La Gozadera, a todos esos gozaderos, gozaderas, a todos esos grupos que hay por ahí de La Gozadera. Y al Sina.
0: Al
1: Sina, Sina, que te quiero, capullo. Que te quiero un montón.
0: Venga.
1: Y nada, Osquitar, que vamos a por Sina. El viernes. Viernes,
0: ¿eh? No.
1: Vamos al lío.
0: Al
1: lío.
0: We sound con La Plena y Obi on the drums.

0: Juan y a Tony, si puede ser de Juan Magán, que claro sabemos que, sí, que a Tony le gusta mucho, para que tenga un bonito día.
1: Claro que
0: Despertado.
1: Que se despierte todo el mundo, que la liamos. Esto la liamos. Ay, ay, ay, ay.
2: Te he dicho adiós.
1: Como nos gusta, ayer la vi de Juan Magán y Omar Montes en esta versión que hicieron este 2.

también me dice Carlos Piñeiro, me dice: buenos días, Oscar, soy Carlos. Dile a mi compañero Pedro que espabile, pues, bueno, pues espabila, mira, bocinazo para él, que estamos en el campo de golf de Guadalhorque. Dice: vamos, vamos, canijo, vamos. Canijo, canijo, ahí venga. Pues que espabila, espabila. También Juan David me dice: buenos días, chaval. Dice: pongo, pon algo de Viral, Viral Lara. Venga, pues te pongo algo, ¿vale? Gracias. Bueno, pues escuchamos Solita de Belén Jurado y Henry Méndez. Otro temazo que se marcaron estos dos. Estaréis despertando las mañanas en La Liamos. Venga, ¿qué forma de ligar

0: volvemos al cole, volvemos a los coches, a los coches con las peticiones. Tenemos por aquí a Hugo. Hugo, hola.
1: Hola, soy Hugo de Benadú y...
0: ¿Qué tal, Hugo?
1: Y queremos la canción de La Graciosa.
0: ¡Ay, qué bonita canción!
1: Se la dedico a mi hermano.
0: Venga, pues claro que sí, que vaya muy bien el cole, Hugo. Y a tu hermano.

0: cole, que vaya bien al cole, ¿eh? Te deseo un feliz día, un feliz día. Y nada, son las 9 de la mañana ya. Horas fundidas a plomo. Como digo yo, a plomo, ahí, a fogón. a fogón. Jacinto, ¿qué nos decías? A ver.
1: Hostia, día, aquí yo encima te he dicho campeón. Venga, campeón. Hostia, yo que tú no te lo decía algo, ¿eh? Hostia, te he dicho, gracias, campeón. Estoy diciendo, ey, que te calles ya, gilipollas. Hostia, tío.
0: No le piques. Que luego me mete ahí cizaña, Mira, pues hablando de días, está por aquí.
2: Aquí está, te voy a pedir una canción a ver si tú la puedes poner, a ver si es...
0: Bueno, vamos a ver.
2: Si la puedes poner. Nach, efectos vocales, se la voy a dedicar a mí, a Cinto. Si la puedes poner, ponla.
0: Efectos
2: vocales. Si no la puedes poner, no pasa nada. Ya haremos una con la IA. ¡Que la ponga!
0: Es esta. Sí, Nachi, efectos vocales. Ya, esta sí que es más fácil de encontrar. La otra no sé qué pasaba, que no había manera. Había mil Tiago Navarro. No sé. Pero sí, esta sí, aparte ya la conocía. Es tremenda esta canción, es tremenda.
3: La dividiremos en tres fases. Y por favor, no intenten hacer esto en sus casas. Fase de la experimentación número 1. Nivel de dificultad 6. Vocal A.

increíble, ¿verdad? Pero no nos vamos a quedar ahí. Aumentaremos la dificultad de reacción. El sujeto es frío y ni se inmuta. Parece confiado. Vamos a ver cómo se comporta ahora. Pasemos a la siguiente exposición. Fase de la experimentación número 2. Nivel de dificultad 8. Vocal

0: Bueno, está bien, Silvia, hola.
1: Venga, aquí otra vez la placa, Oscar, madre mía, qué tema de conversación, qué debates.
0: Qué debates, qué bueno.
1: Pues a ver, lo único que se me ocurre decir así es que mi método para ligar
0: es
1: beberme una botella de tequila y otra de ron con cola. Y ya.
0: Dos.
1: Vamos, voy sola. Sola. Me subo encima. Ponme la canción mía, porfa. La de a mí me gustan los mayores. Que llaman señores. Ese es mi método, cariño.
0: Ya está, ¿no?
1: Si no, no entra una. Me espero que me entren. Si no, no.
0: Y ya está, ¿no? Qué buena. Buenísima. Una de tequila y una de ron con cola y venga, ya está. Becky G, Batman.

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0: Son las 9.
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0: Hemos empezado nueva hora de programa. Dos horitas de la liamos en la gozadera. Bueno, tenemos a nuestra Goyi, buenos días. Hola, ¿qué tal?
1: Buenos días, Oscar, ¿qué tal esa guapísimo? Yo súper bien aquí trabajando en el gimnasio del ayuntamiento, como todos los días y como todas las mañanas, el gimnasio del ayuntamiento. Pues nada, me gustaría poner el tema, la de Caro, la de contigo.
0: Sí.
1: Para que sea a todas mis compañeras del ayuntamiento, les mando un saludo. Para mis hijos, Lidia Guillermo, para mi marido Antonio, le mando un abrazo y un beso muy fuerte. Y nada, Oscar, para la banda Portales, para el Llanero, para todas y todas, para Jesús de Tierras Inglesas, les mando un beso, un saludo. Y nada, Oscar, feliz miércoles. Un abrazo y un besito para ti.
0: Venga, Oscar Pizarro. Un besito, como siempre. Me dejaba otro mensaje, oye.
1: Buenos días, Oscar Pizarro.
0: ¿Qué pasa?
1: Bueno, Rosa, muchísimas gracias. Y puedes llamarme cuando tú quieras y cuando puedas, ¿vale? Que a mí no me molesta que me llames, Rosa. Bueno, un besito que se quiere. Y un besito también para Valeria Portales. Chao, chao, adiós.
0: Venga,
1: y gracias.
0: Nada, Goyi, aquí está como siempre, incombustible nuestra Goyi. Besitos y a cuidarse mucho. Besitos a la familia.

0: se había quedado sin canción, ¿eh? Nuestra flaquita. He encontrado, quédate con algo sencillo, en la versión en directo de Tiago Navarro.
1: Esto no es para uno. Esto es para todos los que han sentido algo de verdad. Quédate con lo sencillo.

0: quédate con lo bonito, quédate con lo bonito de verdad. No, lo que nos canta Tiago Navarro, que creo que es esta, ¿no? Mario, creo que es esta. Ya no sé, porque hay tantos Tiago Navarro, de verdad, ¿eh? Buscarlo vosotros, que no es mentira, que no es mentira.
1: Que sin decir mucho.
0: Bueno, tenemos a nuestro Jesús de tierras inglesas, de tierras del mundo, ¿eh? Es un tío de mundo, un tío de mundo. Jesús.
2: Buenísimos días, Oscar Pizarro.
0: ¿Cómo estás? Aquí
2: Jesús de tierras inglesas. Y hoy estoy por Cardiff, en Gales. Hoy estoy en Gales.
0: Sí, estás en Gales.
2: La noche pasé la noche fuera.
0: Qué bonito Gales.
2: Y hoy toca Gales, que estoy aquí donde tengo que descargar aquí frente del mar en Cardiff. Y me voy camino para casa otra vez, que quiero llegar hoy. Espero llegar esta tarde, aunque sea buena hora para dormir con mis peques y mi mujer. Que Oscar, que eso te liga. Yo partía nueces con la punta de ese encima del agua. Yo, encima
0: mía.
2: Del agua yo partía yo.
0: Qué miedo.
2: Yo ligaba, siempre me sentaba muy bien. Yo miraba a las nenas así, le guiñaba el ojo, le echaba una sonrisita. Merda.
0: Un fiera.
2: Y hoy día hice algo por ahí, le digo a la Manuela, digo, mira Manuela, cómo mira aquella, mira cómo mira la otra. Y le echo una mirada y dice, yo toco las miradas, cabrón. Digo, yo siempre. Me encanta.
0: ¿Qué
2: y
0: miedo?
2: ¿Y aquí detrás del hartao? Pues detrás del hartao. Ya no, hombre, yo ya con mi Manuela ya eso no se hace, pero... Si el que ve que detrás del hartao, o detrás del hartao. Si el que mira es el que sufre, Oscar, si el que mira es el que sufre. Yo
0: sí, me voy a
2: ciego de farlopa, o de tío, de M, de eso. Y el que miraba el que sufría, a mí me daba igual, aquí te pillo, aquí te mato, como decía ese compañero que hablaba por ahí.
0: Venga.
2: Yo me ponía ciego de todo, de verdad que yo mezclaba de todo. Farlopa, espi, pastilla.
0: Qué bestia.
2: Yo mezclaba todo y me ponía hasta los ojos, así que me daba igual 8,80.
0: Qué bestia.
2: Venga, Oscar, ponte algo de lo que te dé la gana. Ponte algo de algún dembow del Alfa, venga.
0: Venga, te pincho algo, si quieres. Algo del Alfa, claro que sí, algo del Alfa, sí, chulo. Venga, te pincho el 4K, el 4K, te lo vemos todo ya en 4K.

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Madre mía, madre mía. Qué ilusión, qué ilusión, qué ilusión. 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

0: y me seguía en otros sitios, pero que hacía mucho tiempo que no sabíamos de ella y yo no sabía, y muchos oyentes que ya me seguís, no sabíais de ella. ¡Ha vuelto! ¡Nicoleta!
1: Muy buenas, Oscar, cariñete.
0: ¿Qué tal?
1: Aquí tu amor platónico,
0: ¿cómo
1: Nicoleta,
0: estás, cariño?
1: Con muchas jetas y muchas tetas.
0: ¿Qué pasa?
1: ¿Qué pasa, cariño?
0: ¿Cómo estás?
1: Quería darte la enhorabuena, que te he echado de menos como tu amigo. Saludar
0: sí, tanto,
1: a toda
0: madre
1: la people,
0: mía,
1: que lo están gozando muy bien aquí. Y que
0: estás,
1: a ver si me pones la canción de Farruko y Más Melo, claro, esta
0: sí,
1: vida.
0: Claro que sí, esta vida.
1: Mucho beso para ti y para todos.
0: Eres grande, Nicoleta, eres grande. Bueno, es una oyente, para los que nos conozcáis, a Nicoleta es una grande. Os lo vais a pasar pipa con ella. La verdad es una tía auténtica, divertida donde las haya. Siempre tiene una sonrisa y te canta y todo. Canta hace... Bueno, ya la iréis conociendo también. Se van introduciendo oyentes nuevos y es lo que me gusta. Por eso el 100% gozadera. Me encanta que entréis también. Quiero conoceros a todos. Aquí todos somos una familia. Eres grande. Por eso, los del 100% gozadera, que van entrando muchos ya. Venga, alegría. También, Nicoleta, muchas gracias. De verdad, de corazón, yo te echaba muchísimo de menos. Muchísima gente me preguntó por ti, y si sabía algo de ti. Desapareciste, sí que hablamos unos días, pero luego desapareciste del mapa. Ya no supe nada más de ti. Y nada, has vuelto. Por lo menos sé que estás bien. ¿Qué más? A ver, me habías dejado un audio más, pero a ver, que te busque. ¿Dónde estás? A ver. Uy, yo con la emoción he perdido a Nicoleta. No, está aquí.
1: Oscar, y respecto al debate, yo voy súper explosiva y no hace falta nada más. Todo natural, todo jeta y todo teta, Oscar.
0: Venga, gracias, Nicoleta, besitos. Esta vida de Mars Velu.

0: vida, esta vida, esta vida. Bueno, pues así, así. Antonio, hola.
1: Buenos días, un saludo aquí para la gente de Green Home, para Paco, para Juan,
0: sí,
1: para Josete, que están poniendo ladrillo, para Mariano y para el niño, que es muy guapo. ¡Ole!
0: ¡Ole, ole, Mariano! Mariano, Antonio, Antonio, gracias. José Manuel, dime, buenos días.
2: Buenos días, Oscar.
0: ¿Qué pasa?
2: A ver si le puedes poner la canción de Café con Leche a mi amigo de Luis Ibón.
0: Sí.
2: Para José de Cádiz, para el compañero Fori, para Díaz y para todo el grupo de La Gozadera, 100%.
0: Venga, Café con Leche, Café con Leche. ¿Pero de quién, de quién?
3: Bueno, quita. Pues la Vane te va a pedir, Vane, otra canción.
0: A ver, vamos.
3: Que es la Mambata.
0: Sí.
3: ¿Vale? Y esa se la quiero dedicar a todo el grupo nuestro. Y respecto al debate de Hugo, pues bueno, a mí me gusta que me pelen la gamba. O sea, yo también la puedo pelar, ¿sabes? Pero bueno, como mujer me gusta que me pelen la gamba. Así que, y nada, que se la dedico a ellos, se la dedico al grupo de La Gozadera 100%. Y bueno, pues, ¿a quién no? Pues a ti, al locutor más especial que tenemos, al que nos alegra las mañanas, al que cuando estamos mal o estamos de triste o de bajón, estás ahí para alegrarnos el día, la verdad. Tenemos días buenos, días malos. Y bueno, cuando tú estás tú, pues como que esas 5 horas hace que desconectemos.
0: Muchas gracias.
3: Y lo tomemos de otra forma, y eso siempre de agradecer. Así que nada, Osquita. Esa canción va para todo, pero bueno, para ti es el más. Y que se te quiere mogollón. Y que bueno, que gracias. Pues bueno, me imagino que habrá mucha gente en la red que le pase la mejor como a mí, que tenga días tontos. Y que gracias al escucharte a ti, pues bueno, nos alegra la mañana. Y eso es de agradecer. Que no nos faltes nunca en la radio, que se te quiere mogollón, que tu ausencia se nota un montón y que te queremos mogollón.
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0: Bueno, pues hemos vuelto después de la disco y las palabras de Vane, con esas palabras de tanto cariño que siempre me manda. Bueno, pues, Vane y todos vosotros, pero es que me dais tanto cariño cada mañana. Yo intento también daroslo a vosotros cada día, pero es que me dais mucho cariño también. Bueno, es mutuo, va. Estamos en la liamos en la gozadera, en la que más gozas. En la gozadera. Con otro pescadero, Sina, desde Madrid. Sina.
1: Buenísimos días, Osquitar.
0: ¿Cómo estás?
1: ¿Qué tal, gozaderos? ¿Qué tal, gozaderas? Soy Sina, el pescadero, aquí de buena mañana. Oye, Osquitar, una cosita, que estaba mirando y ayer estuve investigando un poquito y me he enterado que esta emisora empezó sobre todo por la zona de Almería y de Málaga. Sí, y es una emisora sobre todo muy, muy de Andalucía.
0: Sí,
1: pues escucha, tú sabes, como ya que es una emisora andaluza, ¿tú sabes cómo se dice pistola en andaluz? Mi arma. Bueno, señores, un saludo muy sincero de vuestro amigo el pescadero. Y ya sabes, Mari, tu subnormal te ama. Osquitar, hoy a ver, dime, si me pudieses poner la canción del Maki y Aída. Es que no me acuerdo cómo era el apellido, pero bueno, del Maki, la morena, y Aída, la de tus ojos verdes. Venga. Y se la dedicas, pues eso, a mis ojazos verdes, a mi Mari, que la amo y te la quiero. Bueno, señores, claro, luego mandaré otro chistecito. Chistecito bueno. Hoy va sobre borrachos, Salva. Hoy voy a contarle de borrachos.
0: Bueno.
1: Así que, por si se te ocurre alguno. Venga, un abrazo, señor.

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0: Me has pedido la de café con leche, ¿no? Te había puesto el audio, pero te lo voy a poner para los que no lo han podido escuchar.
1: Buenos días, Oscar.
0: Buenos días.
1: A ver si le puedes poner la canción de café con leche.
0: Sí, la de Pitbull.
1: Para mi amigo de Luis Ibón, para José de Cádiz, para el compañero Fori, para Díaz y para todo el grupo de La Gozadera, 100%.
0: Venga, claro que sí. Vamos a liarla, vamos

0: cafecito, lo que quieras. Bueno, este quiere café con leche.
1: ¿Quién tiene café?
0: Bueno, los que estáis desayunando, que aproveche, ¿eh? Los que no, pues, os lo habéis hecho ya. Pues qué guay, qué guay, qué guay. Yo todavía no... Bueno, sí, me he tomado un café esta mañana. No, dos, perdona, dos cafetitos. Esta mañana a las 5:30 a.m, 6, más o menos. Antes de venir a la radio. Me dice también Hugo Azquero, me dice, ¿qué pasa sobre el debate de ligar? Dice, pues bueno, a mí en persona me gusta un poco, no soy, no sé si es por medio, por miedo o por rechazo, dice, pero bueno, de vez en cuando cojo algún helicóptero o otro, dice, no sé si me entiendes, Oscar. Bueno, pues sí, a ver, de vez en cuando, ¿no? Pues ya está, ya está.
2: Ahora sí que sí.
0: Venga, el tema que me pides, no sé si es que me pides, Camilo, una canción,

0: barbaridad de WhatsApp soy. Está el WhatsApp que echa humo y el Telegram.
1: Esto es todo, amigo. Esto es todo. Oye, Osquita, ¿por qué no me pone la de que se lo quite todo? Y si no, pues se lo quito yo. ¡Sople!
0: El top.
1: Osquita, pues aquí tienes un chistecito fresquito y a la vez calentito.
0: A ver.
1: ¿Tú sabes, Oscar, por qué las mujeres no se pueden poner las bragas verdes?
0: ¿Por qué?
1: Pues porque se las come el conejo tronco. ¡Oh, yeah!
0: Dice también por aquí desde el tele.

0: Gracias. Carito. Dice también, buenos días, gozaderos, por favor, de la perla, por favor. Una de la perla.
1: Dale hasta abajo.
0: Uy, mi rubia manchega, también la tengo por aquí. Buenos días, mi rubia, ¿cómo estás?
2: Buenos días, Osquitar, buenos días, gozaderos y gozaderas.
0: ¿Cómo estás?
2: Bueno, pues ya estamos a miércoles.
0: Eso.
2: Vamos a comernos el día con
0: Energy Power
2: y energía. Y nada, hoy quiero dedicar la canción de J Balvin, Rojo, que creo que nunca la he escuchado en el programa. Y nada, pues dedicársela pues a ti, Osquitar, a todos los gozaderos y gozaderas, especialmente pues a mi familia, por estos días que estamos pasando todos juntos. Así que nada, pues para todos, feliz día, a disfrutarlo. Y nada, muchos besitos y que se os quiere mogollón.
0: Venga, pues ya está. No está, que me ha dejado otro mensaje. Y supongo que a lo mejor es debate. A ver. Mira, el G-Power, rubia.
2: Hola de nuevo, Oscar. Bueno, pues respecto al debate, en el tema de ligar, bueno, yo pues pienso que como una buena mirada o una sonrisa, pues creo que va para adelante. Aunque también es importante para mí, por lo menos, una buena conversación, una conexión verbal.
0: Claro que sí.
2: Esa conversación pues fluya y buenas palabras.
0: Esa conexión es importante. Eso es primordial.
2: Si también, no, para que vaya adelante. Así que nada. Pues ahí lo dejo y nada, si no ha sonado todavía la canción que te he pedido antes de J Balvin, pues con esa me vale para los dos mensajes. Y si no, pues la que tú quieras. Venga, bueno, un besito, si os quiere.
0: Venga, un besito. Pero lo de la mirada, eso es criminal, eso es amor a primera vista. Y luego, lo demás, lo que venga.

Laura, sí que hemos puesto este tema. A lo mejor no ha coincidido que la hayas escuchado, pero Rojo de J Balvin. No es que lo hayamos pinchado muchas veces, pero sí que hemos puesto el tema alguna vez, este Rojo de J Balvin. También Dani Regena. Dani de Marchena, me dice Óscar, buenos días, Dani de Marchena. Quiero que me pongas la de Bajito de Giancarlo Scanella y dedicárselo a mi mujer y a mi madre, mis dos tesoros, mis princesas, que es el cumple de mi Carmela, que la quiero con locura. Un abrazo, máquina, un abrazo. Y felicidades, claro que sí, felicidades, muchísimas felicidades. Para Carmela, que la quiere, que

hacerlo recordar. Está bien que mañana jueves a partir de las 10 de la mañana, pecando y gozando, la nueva sección de... La nueva sección que ya la inauguramos la semana pasada y que fundimos los plomos, ¿eh? Fundimos los plomos de verdad. Pecando y gozando a partir de las 10 de la mañana. ¿Quieres confesarte? Nada, mándanos un audio. Tu confesión tiene que ser sencilla, tampoco tienes que decir unas barbaridades de esto, sin palabrotas, por cierto, sin palabrotas, no vale decir palabrotas ni nada. Mándanos un WhatsApp y nosotros no diremos quién eres ni nada. O sea, te pondremos hasta la voz de pito o la voz de robot, si quieres. ¿Vale? Pecando y gozando. Bueno, vamos a escuchar el tema de la perla que nos pide por aquí también. Mira, se llama Yasmina. El tema.

Yasmina, la Yasmina, ¿eh? Los ojos multicolores. Qué bonitos tendrían que ser, ¿eh? Rubén Morillas también me dice: quiero mandar un recado a mi compañero Macarro. Dice que haga el favor de trabajar y que deje de dormir encima del lagarto. Dice que da pena verlo. Un saludo del Mengi. Ahí está, Mengi. Venga.

0: Europa está complicadito, ¿eh? Con los carrets. ¿Son los tochos ahora? Son impresionantes, ¿eh? Los tochos de... Y tú dirás, Oscar, que yo me estoy sacando el carnet. Canalla, ¿eh? Verías, canalla. No, pero es que es verdad, ¿eh? Son unos pedazos de tochos y dos libros y dos exámenes y yo qué sé, unas historias que no veas. El cartel de Zaira y Briana, buen tema. Entramos en las 10 de la mañana ya, madre mía. Cristian, ¿qué?
1: Buenos días, Oscar. Vámonos por ese miércoles.
0: Buenos días.
1: Mándale un saludito a mi compañero José, que está subiendo lo harto la escalera, que el pobrecito se piensa que es Superman y se quiere tirar. ¡Vámonos, Zadero! A ver si te puedes poner la canción de SPDK Transa Gitana. Venga, un fuerte abrazo. Muchísimas gracias.
0: Venga, gracias a ti. Gracias a ti. Parece Superman, dice. Si es que nos parecemos a veces que... Dice, pero ¿se piensa tirar o no? No. Que no se tire, que las capas no vuelan, ¿eh? Que eso nos lo decían también, ¿eh? Cuando éramos pequeñitos nos disfrazábamos, iban acojonados los papis, ¿eh? Que decían, las capas no... No era de verdad, ¿eh? Es verdad.

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5: Son las 10.
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0: se baila así. Y lo bailamos y lo bailamos y lo gozamos cada mañana aquí. A las 12 ya sabéis, ¿eh? Actívate con la titán de las titanes. Silvia Abril, Silvia Abril. Ay, madre mía, madre mía, madre mía, madre mía. Bueno, pues seguimos 619-010916 en este miércoles, ombliguito de la semana para muchos. Otros es mañana. Mañana jueves también, pecando y gozando a partir de las 10 de la mañana. Una sección que se funde los plomos, pero siempre con toda la educación. Y es que es una sección para reírse, ¿eh? Donde el oyente dice si es pecador o pecadora, ¿eh? Así que decidid vosotros. Es una sección para participar y reírnos y así de cachondeo. Bueno, jefa, ¿qué pasa?
1: Bueno, jefe.
0: Eso.
1: Que nada, que sí quería decirle a Merce y a Vané, nada, que tiemble Córdoba porque nos vemos este fin de y nada, y eso. Y no sé qué más iba a decir. Bueno, sí que mucho apoyo a mi Merce, que va ahora una cosilla y sé que le va a salir de lujo, que,
0: a ver, sí,
1: que
0: le
1: no
0: va
1: se
0: salir
1: ponga nerviosa.
0: Bien.
1: Y nada. Y que la quiero mucho. Y a mi Vane también, que la quiero mucho. Que nada, que ya en nada estamos otra vez junticas. Y va a ser despampanante. Va a ser increíble.
0: Pampanante.
1: Así que nada. Y nada, jefe, pincha una canción de Juan Magán, la que tú quieras. Tú la eliges. Y nada, y eso, chicos. Voy a ver si compro unas botas para la empresa y me voy a currar. Que toca.
0: Venga, que toca. ¿Por qué toca? De punta de hierro. Venga, te pongo esta de Juan Magán y BK.

0: jefa, un tema de Juan Magán. Pues nada, yo te he pinchado este tema, Escondidos. Ahí, Juan, ¿qué?
1: Hola, soy Juan Magán, mandando un saludito a mi queridísimo amigo, hermano, Óscar Pizarro.
0: Gracias, gracias, Juan. Ahí me mandaba un saludito Juan Magán. Dani de HL.
2: Muy buenos días, Óscar.
0: ¿Qué tal?
2: Aquí Dani de HL Córdoba.
0: ¿Cómo
2: quisiera
0: estás?
2: Quisiera pedirte la canción de Palette. Sí. Y como siempre, dedicársela a todos los que vamos al volante, a todos los camioneros, a todos los repartidores. A toda la cosa de gozadera. Sí. Y desearos un gran día. Un abrazo, familia.
0: Venga, gracias, Dani. Ahí siempre repartiendo con su camión. Y escuchando a Roberto Ferrari. Que Roberto tiene cada temazo como este. El de Palette para...

0: canción me dice: Oscar, ¿esa canción de quién es? La de Quédate sencillo, con lo real, con lo bonito. Es de Tiago Navarro. Tiago Navarro, el famoso Tiago Navarro. Me ha estado dando la pesadilla, Tiago Navarro. Que ya te empiezo a querer, Tiago, Tiago. Te voy a llamar y todo, te voy a llamar, por teléfono, te voy a llamar, Que lo sepas, te voy a llamar. Es de Tiago Navarro, Mary, ¿vale? Dice: Oscar, en 2 días y ya cumplo 40 y me siento mayor. Ay, pero si con 40, una chavalilla. Venga, bocinazo para ti. 40 tacos, nada. Venga, te mando 1000 besitos para ti, 1000 besitos. Mario, buenos días.
1: Sí, Oscar, era esa misma.
0: Sí.
1: Y ahora, hombre, ya que te estoy mandando tu audio, ya pues me gustaría que me pusiera la consultilla de Topuria, del Tito Gizzy Reyes.
0: Venga, está bien, ¿no?
1: Un poquito la mañana. Y sí, has dado la clave, macho.
0: Esa era, ¿no?
1: Muchísimas gracias, Oscar, campeón.
0: Venga, nada, hombre, nada. Para eso estamos. Venimos de cero, no había dinero. Nunca tuve nada, me la buscaba.

0: Para el platanito de Almería, que está montando el SATE en Benalmádena. Bueno, pues un saludito para ellos, ¿eh? Para el platanito, platanito. Platanito, que estás ahí. David, buenos días.
1: Buenos días.
0: ¿Cómo estás?
1: Rosaleda. Aquí el piojo de Arco. Quiero dedicarle la canción El Impao a Chelsea Arinower, a mi compañero Ildefonso Pérez Caña y a Juan Antonio Pérez Caña, de Alto de la Frontera, aquí en un chapu de Jerez. ¡Yujo, yujo!
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0: dice: Oscar, buenos días, no sabía que andabas por aquí. Dice: hasta quedado contigo. Gracias, gracias, gracias. Me has encontrado, me encontraste. Esto es como Wally, ¿eh? Me has encontrado, me has encontrado. Dice: me alegro mucho por ti. Dice: te pinchas una de Aarón Sevilla, que ya mismo lo tenemos aquí en Córdoba y voy a verlo. Un abrazo, crack. Venga, un abrazo, un abrazo, un abrazo bien fuerte. Y se la dedicas a Alberto de Mape. De Mape, pues venga, Alberto también. Claro que sí. Juan, lo tenemos por aquí. Juan, ¿qué pasa?
1: Buenos días, Oscar, desde Toledo, soy Juan.
0: ¿Cómo estás?
1: Te pido perdón porque no te he mandado ningún audio hasta ahora, pero te estoy escuchando todos los días.
0: No pasa nada.
1: Estuve vendimiando.
0: No pasa nada.
1: Y ahora hemos terminado, se ha ido la cuadrilla, así que ya entramos en normal. Bueno, un saludo tranquilo. A todos los de la Gozadera, a la Nicoleta, al Genero, a Sina y a todo el mundo. Venga, ya nos vamos escuchando a diario.
0: Claro que sí, gracias, gracias. Ahí Juan desde Toledo, en Toledo. Muchas gracias, Juan, por ese mensajito. Un abrazaco, abrazaco para ti. I'm sexy and I know it. Jonathan, buenos días.
2: Muy buenos días, Pizarro. Aquí pasa? Jonathan, de Aldeover del Tajo, Toledo.
0: ¿Cómo estás?
2: Pues nada, hoy quería pedirte la canción de Entre Sábana Blanca, creo que es de Nicky Jam, y dedicársela a todos los gozaderos y gozaderas, a ti, y en especial, como no, a María, y decirle que la quiero mucho, y nada, a pasar un buen día a todos y a llevarlo lo mejor que podáis. Venga, un abrazo, adiós.
0: Adiós, a

Jonathan, y te queremos todos, ¿eh? Te queremos todos, ¿eh? Y María, te queremos también. Entre sábanas blancas. Kishami y Daddy Yankee. Temazo y clasicazo también, ¿eh? De clasicazo. Bueno, vamos a poner algo de Aaron Sevilla que viene a Córdoba, y es verdad que en nada pierde, viene a Córdoba y está ahí pegando ese show que tiene tremendo, ¿eh? Aaron Sevilla. Por cierto, mando un saludito a

0: iba a hacer un intento de imitar esta voz, pero es que es imposible. Pegaría cada gallo. Sería tremendo, tremendo. Nicoleta.
1: Oscar, cariñete.
0: Nicoleta.
1: También eres auténtico.
0: Gracias.
1: Quédate con las personas que te miran con el corazón, como yo. ¿Vale? ¿Sabes por qué te lo digo, no? Que sí. Te aprecio muchísimo. Que estoy nerviosa, que no pasa nada, pero es normal. Gracias por tus palabras bonitas.
0: Tú ya sabes
1: y
0: que
1: si
0: yo
1: puedes ponerme la canción del
0: ti.
1: Suso, Los colores de la cara, algo así, yo te la mando, ¿vale?
0: Los colores de tu
1: es
0: cara,
1: muy bonita,
0: sí.
1: Bonita, ¿vale?
0: Venga,
1: que
0: pues.
1: Te quiero.
0: Te quiero,
1: mi caramelito.
0: Lo mi Nicoleta. Ay, mi Nicoleta, que de verdad me ha hecho una ilusión volver a oír esa voz tan, tan linda que tienes y tan, de verdad, tan explosiva, madre mía. Me encanta, Nicoleta, siempre.

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Bueno, me dice...

Dice, hola Oscar, estoy en Barcelona. Un tocayo mío. Dice, y le quiero dedicar a mi madre. Que la quiero. Que la quiero muchísimo, muchísimo. Pero muchísimo, muchísimo, Oscar, ¿eh? Dice, la canción de Avanza de Fall DJ, que es un temazo de aquellos impresionantes. Y es que es verdad, es un temazo de aquellos que vamos, para escuchar y gozarlo.

calmado súper bien, pero parece que se ha calmado la cosa. Venga, déjalo en comentarios en el 619-010916, tanto por Telegram como por el WhatsApp. Bueno, estábamos en Barcelona, nos quedamos en la ciudad condal, en Barcelona, con mi tocaya, Isa, mi niña mala. Niña mala, niña mala. Me dice, buenos días, Oscar, soy la niña mala. No me dice eso. Me dice, soy Isa de Barcelona. Dice, ¿me puedes poner la de dónde? De Ñengo Flow. Claro que sí, venga, pues te pincho la de Ñengo Flow. Dice, gracias, un gran beso. Pues un besito para ti también. Temazo, por cierto, con Jaico.

0: Jefa, te están careando por aquí. José de Cádiz.
1: ¡Vámonos, quita!
0: ¡Pasa!
1: ¡Andro, eres perro! Y aparte eres sordo, cojones.
0: ¿Cómo lo
1: que
0: sabes?
1: Que te ponga la
0: sordo
1: seguro, chiquillo, la mejor radio del mundo entero.
0: Sordo seguro.
1: ¡Vámonos! Y a ver si me puede poner una que es más vieja que un nudo. La de Tapo y Raya, esa chica es una bomba.
0: ¡Bomba!
1: Escúchame, y a la jefa que me contacte que le voy a mandar unas vitaminas para que le dé vida, porque no vea, picho. Pobreita mía, estará reventada el curro, picho. Pero vitamina.
0: Jefa, te están dando palos por todos lados.

0: la gozadera, la gozadera. La jefa la están linchando. Jefa, que he sido de dormirte tanto, ¿eh? Es lo que pasa luego. Ay, ay, ay, ay, ay. Bueno, Raquel de Ribarroja, en Valencia, hola.
1: Buenísimos días.
0: ¿Qué tal?
1: Hoy de incógnito, Raquel. Hoy no me toca cerrar de mañanas.
0: No te toca.
1: Buenas tardes, pero te estoy escuchando.
0: Ay, qué guay, qué guay, qué guay.
1: Ya, pues quita.
0: Dime.
1: Por fin, a ver si te puedes poner la de... Por la mañana café, por la tarde ron. Ponte.
0: Por la mañana café.
1: La de... ¿Cómo es? La de...
0: Veneno,
1: o sea, de veneno serpiente.
0: Esta.
1: La escuché.
0: Esta.
1: Dale caña a la gozadera y a por todas.
0: Claro que sí.
1: Feliz semana.
0: Chao. Venga, chao.

0: Pa'lante y pa' atrás, bájate, bájate.
1: Hey.

Quiabo DJ. Bueno, pues la canción que me pedía antes Hugo Ezquerro, mi coleguita Hugo, es la canción de RVFV, que es esta.

0: Bueno, también tenemos a nuestra Verónica por aquí. Me dice, buenos días, Oscar. A ver si me pusieras la canción de Camilo y Luis Cortés, la de Desamarte. Dice, gracias, gracias, gracias. Ay, pues nada, nada, nada, nada. De nada, de nada, de nada. Y también tenemos a nuestra Rosa. Ahora te la pincho, ¿vale, Verónica? Rosa, buenos días.
1: Buenos días, Osquita. Madre mía.
0: ¿Cómo estás?
1: Hoy estoy a full, ¿no? Lo siguiente, que no me da tiempo a respirar. Jolín.
0: Sí, ya te veo.
1: Osquita, te quiero pedir el tema de Moncho Chavea, Nino Valga y La Cafetera, se titula, ¿vale? Y Omar Montes. Te la quiero dedicar principalmente a ti, a todos los gozaderos y gozaderas que nos escuchan, a nuestro grupo de La Quedada, a todos. Quiero dedicársela principalmente muy, muy, muy, muy especial a nuestra Vane. No sé si la conoces por ahí, nuestra Vane La Portales.
0: No, no, no, no la conozco.
1: A nuestro Llanero, a no nuestro Hugo Esquerro. Creo que se lo he dicho bien, me perdona, Hugo. A nuestro Mario, Mario, que va por ti, Mario, Pepino.
0: Mario.
1: Y bueno, a todos, a nuestra flaca, a nuestra jefa, a mí misma, al amor de mi vida, a mi Paquito. Y bueno, por supuestísimo, no me dejo atrás, a nuestro enfermero gozadero, ¿vale? José Manuel, que entró ayer. Bueno, vamos a ver si hoy nos escucha. Y bueno, va por ti, enfermero José Manuel. Un abrazo de Rosa para todos. Un besito y dedico el tema a todos.
0: Venga,
1: besitos,
0: besito,
1: y a mí misma.
0: Besito, besito, besito.

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2: Son las 11.
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0: Madre mía, madre mía. Lo que tenemos liado, parece que dé dos o tres vueltas a la manzana. Bueno, los comentarios no paran. Vane, hola.
1: Bueno, quitas por la Vane, te quiero pedir otra canción, la de Síntomo, Dale Flow. Y me encanta escuchar a Nicoleta, me ha alegrado un montón de escucharte, vida mía, se te echaba mucho de menos la radio y espero que estés bien. Y nada, os quita, que te pongas a caso que estoy en la farmacia.
0: ¿Estás en la farmacia?
1: Me tiene despacho del jefe.
0: Venga.
1: Un besito.
0: Venga, un besito.

0: Tenemos también a Estrella. Estrella, buenos días.
1: Buenos días, Oscar.
0: ¿Cómo estás?
1: Feliz miércoles para todos los gozaderos y gozaderas. En especial para ti, quería que me pusieras la de Para Volvernos a Amar. ¿Sí? Y dedicársela al grupo, ya que no puedo hablar por WhatsApp con ellos.
0: ¿Por qué?
1: Mil y pico de mensajes tenía anoche. No me da tiempo a leerlo.
0: Imposible. Mil y pico, de verdad, mil y pico. Qué locura.

ya, mil y pico de mensajes. Todavía me estoy riendo. Es impresionante. Claro, te levantas por la mañana y lees mil y pico de mensajes y te piensas y dices, no puede ser, es imposible. Dice, tengo que ir a la óptica, tengo que ir a la óptica. Bueno, pues esta es la canción que nos pedía Vane. Que antes me he equivocado de canción y he puesto, pues, no sé, he entendido mal o... Como dice José de Cádiz, dice, estás sordo. Pues sí, estoy sordo, totalmente.

0: De la mañana. ¿Qué tal? Como me gustan los DJs, como dice la canción, como me gustan los DJs. ¿Cómo están los DJs?
1: Viva la fiesta.
0: Y la fiesta, la fiesta,
1: viva
0: la fiesta.
1: La noche. Viva los...
0: ¿Cómo nos gusta la fiesta aquí en la gozadera cada mañana? Rubén era de Big Boy, no de Big Lois. De Big Boy. What the fuck? Buenos días, Rubén.
2: Gracias, Oscar. Aquí tengo también otros dos personajes que están dormidos en el camión. Uno se llama Anselmo y el otro se llama Iván, que de veas. Está empanado nada más que con la novia. Dile que se espabile, hombre.
0: ¡Venga, hombre!
2: Que vaya por el movimiento que tienen los dos.
0: Vaya, le mando vacilazos a estos también, ¿eh? Venga, y vacilazos. Mary, ¿qué pasa, niña? De tierras suizas.
3: Me siento muy mayor, Oscar.
0: ¿Qué te pasa? Espera un momento.
3: Buenos días, locos y locas.
0: Pasa.
3: Ay, Oscar, con 40 ya me siento mayor, sobre todo viendo a mis hijos. O sea, uno con 21 y otro con 17. Me siento muy mayor, Oscar. Pero bueno, aquí la llevamos a
0: claro
3: tope.
0: Sí.
3: Ahora me acabo de subir al barco que cruza el lago de Zurich.
0: Sí.
3: Voy a cruzar a la otra parte, a seguir con el trabajo, que hoy es un día muy complicado. Mañana también es un día muy complicado, pero ya el viernes me marcho a Palma de Mallorca con la encargada de mi banco, que me ha regalado un viaje a Palma de Mallorca. Nos vamos las dos a pasar el fin de semana allí. Espero pasarlo muy bien con ella. Bueno, con ella siempre lo paso muy bien. Es como si fuera una hermana más.
0: Toma ya.
3: Aparte de los cuatro que ya tengo. Es como si fuera una hermana más. Y nada, dar un saludo al llanero. Ponle la canción de que se quite el top. Y bueno, nada, os quiero a todos. Chrissy, Morgan.
0: Quítate el top.
3: Perdón, que me estaban cobrando el ticket.
0: Quítate el
3: a ver,
0: top.
3: Y... Cara, el comentario de hoy, nunca se me dio bien lo de ligar. De hecho, mira, al padre de mis hijos, con el que estuve 15 años de mi vida y que tengo dos hijos, lo conocí en una discoteca, yo trabajaba allí, y lo conocí dándole un par de sopapos y quitándolo de la discoteca, porque me llamó mala. Era uno de los amigos del novio de mi hermana mayor. Y 8 años después empieza a trabajar en un bar en su pueblo y me lo vuelvo a encontrar. Y cuando me vio, me dijo, tú eres la mala de la discoteca. Y desde ahí nos casamos, tuvimos 15 años de nuestra vida juntos y dos niños. Así que mira, mi manera de ligar, dando tortazos.
0: Qué bueno. Gracias, Mary. Se te quiere ahí. España para tierras suizas, Mary, se te echa de menos. Tienes que escribirnos más, tienes que mandarnos más mensajes. Y 40 son nada, una chavalilla. Con dos niños grandes, pero una chavalilla. Oye, por cierto, ¿cómo?

0: mirando por debajo de las gafas así, con el rabillo de las gafas. Quitándose el topo. Madre mía, madre mía. Bueno, la liamos bien. José me dice: buenos días, gozaderos. Un saludo para todos los trabajadores de Reformas Tavira y en especial al chulo. Bueno, chulo. Chulo como el Sina que tenemos, un madrileño por aquí.
1: Bueno, pues ha llegado la hora del chiste mañanero de vuestro amigo, el pescadero. Dice que va uno por la calle con una taja de cojones y sale una mujer por la ventana y le dice: anda, qué bonita borrachera llevas. Y le contesta y dice: pero verás cómo mi mujer le pone alguna pega. Y otro que va en un control de, le paran en un control de la Guardia Civil y le ponen el alcoholímetro con una borrachera que lleva de cojones. Y le llega a la Guardia Civil y dice: pero bueno, dice, ¿cómo es posible que haya dado usted un 90% de alcohol en sangre? Y dice: por los hielos, macho, por los hielos. Bueno, señores, que se os quiere y ya sabéis, un saludo muy sincero de vuestro amigo, el pescadero. Ya sabes, Mari, tu subnormal te ama. Y Gaby, un abrazo, yo sí que te quiero. Tenemos que hacer otra quedadita de esas, de la que hicimos, y ponernos de chicha chachi, de esa que nos pusimos. Y de, bueno, de beber yo ya no, porque ya no bebo, pero no tenemos que poner ahí bien de comer y de todo. Señores, se os quiere a todos. Un saludo, señores.
0: Que de verdad.
1: Y por cierto, porfa, ponme mi canción, la canción estrella, la de Moving to the Sun, de Lugel.
0: Hombre.
1: Para todos los gozaderos, se la dedicas.
0: Hombre.
1: Mí, que me gusta mucho. Y otra cosita,
0: es un ¿vale? temazo.
1: A Portales. Méteme en el grupo. Anda. Porfa.

0: La de Tapo y Raya, esta chica es una bomba, creo que es. Tapo y Raya, bomba, creo que ella
1: esta mamá. Chica, ¿vale? A ver, bomba, bomba, a ver, un momento, bomba, bomba de capo. A ver, un momento, momento. Bomba, bomba, capo y. ¿Capo y Ryan? Momento.
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1: Momento, momento, esta chica, a ver, esta chica.

0: canción se llama ¿Dónde? Puede ser. Puede ser que sea esta. A ver.
1: Zaga.
0: Es esta, puede ser, ¿no? El campo. Esta chica es una bomba. He puesto esta chica es una bomba y.

0: Ah, vale, vale, vale. Topo y raya, vale, no capo. Vale, vale, vale, vale. Topo y raya bomba, sí, entonces sí, sí que la conozco. Sí, sí, sí, sí. Vale, pues después de la publi te la pongo, ¿vale, José? Venga, Topo y raya, sí, sí. Es que pensaba que era capo y raya, ¿no? Venga, pues sí, esa sí que la conozco, sí.
1: Me gusta morena y me gustan las.
0: Bueno, pues de momento escuchamos esta. Que también está bien. ¿Dónde?
1: Mami, tú eres fuego y yo te doy falla, ponte.
0: Gracias, José, gracias, gracias.

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0: Isa de Barcelona. Hola, Isa. Niña mala, ¿qué?
1: Buenos días, de nuevo Isa de Barcelona.
0: ¿Qué pasa?
1: ¿Me podrías poner Quédate conmigo de Grupo Frontera y Eslabón Armado?
0: Sí,
1: gracias,
0: claro.
1: Gracias, un besito.

también la jefa por aquí me dice, la jefa, la dormilona, hoy te han caneado, jefa, me dice, hola, porfi, me dice, ponte la canción de Top 3 de Case, Nachi Zatut, se la digo a todos los gozaderos y gozaderas, y para ti, jefe, para el rey del morning, se te quiere, dice, y luego, ¿eso va en serio? No sé. Sí, era para ti. Te caneaban.

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1: También Cristian lo tenemos por aquí, que nos cuenta. Cristian, vamos a ir avanzando que nos pilla el toro y es una cola increíble.
0: 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Al resto,
1: miércoles 16, 6, 19, 0109, 16. Madre mía. Madre mía, madre mía. Vamos a gozarlo en la gozadera. Luego a las 12, ya sabéis, Silvia Abril, ¿eh? Hola.
2: Buenos días, gozadera. Aquí tenemos a Gregorio. Mira, mira qué carita tiene hoy. Y esto que no es mecánico, pero vamos, llega de grasa. Vámonos. Se va harta de grasa hoy, Gregorio. Hoy va a acabar negro y no es mecánico. Vamos, un saludo.
1: Venga, un saludo a Cristian. Manda una foto ahí con Gregorio sentado ahí, no sé qué ibas, en el autobús o dónde ibas.
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1: Con una pachorra ahí, tío. Gracias por la foto acá. Verónica también me dice, buenos días, de miércoles a todos los gozaderos. Vamos a gozarla con la combi de la Perla. A gozarla. Con todos los corazones me manda. También, buenos días, soy Liz, mandar un besito y un abrazo fuerte a mi amiga Lorena. Dile que le quiero. Y un montón, y que es muy fuerte, que saldrá todo muy bien. Dice, mándale besos y dedicarle la canción de Karol G, la de Baby Now. Baby Now. Venga, pues claro que sí. Te la pincho después de la perla de la... Este tema que se llama La Copa.

suelto un muerdo o un morreo. Dice. Dice, cuando sucumben todas, dice, hay que saber cuándo es el momento, claro. Dice, a día de hoy todavía no he cobrado ningún cachete. No sé si lo he leído bien o mal, da igual, pero es que me he reído tanto que lo he leído fatal, ya lo sé, pero bueno. Bueno, me pongo serio, va. Yo lo que hago es dar un buen azote en el culo y cuando se rebelan suelto un muerdo o un buen morreo. Dice, cuando sucumben todas, dice, hay que saber cuál es el momento, claro. Y a día de hoy todavía no cobré ningún... Dice, espero estar a tiempo de que lo leas. Tardé en encontrar el teléfono de tu emisora.

si tienes tiempo, ponte alguna de Shakira del 2016. Pues venga, te voy a poner la de la bicicleta con Carlos Vives para que salgas pitando por si te da algún cachete alguna y recibes un buen azote.

0: pasa?
1: Muchas gracias por ponerme el temita de Moncho Chavea, la cafetera, y Omar Montes.
0: Nada,
1: y Nino Valga, gracias, te lo agradezco infinito. Y te quería pedir este, te lo he mandado, ¿vale? El título, ahí, te he hecho la capturita. Y nada, lo dedico a todos los gozaderos y gozaderas que nos escuchan. Y bueno, a todo el grupo de La Quedada y a todo en general y a ti. Un fuerte abrazo y a mí misma. Venga, y a mi Paquito.

0: poquito, nos queda poquito. Mi Nicoleta, que la tenemos también por aquí, que... Mi Nicoleta, que ha aparecido, por fin. Mi Nicoleta.
1: Oscar, bomboncito mío.
0: ¿Qué pasa?
1: Yo creo que para el debate este...
0: Sí.
1: A ver qué piensas tú.
0: A ver.
1: De una dama como sí. yo. Tener una buena pedicura, una bonita manicura, el tanguita amarillo, coqueta vestida y coqueta hablando. Y así...
0: Vacilando.
1: Susurrando.
0: Así vacilando.
1: Me pones la canción de Karol G.G, ya que está el temita caliente.
0: Caliente, caliente.
1: Besitos.
0: Caliente.
1: Oscar, ¿qué? He escuchado a Vane, quería darle la gracia. Me estoy poniendo muy nerviosa, pero no pasa nada.
0: No pasa nada, mujer.
1: Vane, ¿qué estás haciendo en la farmacia? ¿Comprando preservativos?
0: No. No, bueno, si eso ya los tiene, eso ya los tiene. Eso ya los tiene. Punto G. Vaya, si está caliente la cosa.

0: mortales, la orquesta se va pirando y la Vane a las 11:15 se va pirando también. Ya he acabado.
1: Madre mía.
0: Y voy ahora al cole a, bueno, ya cuando haya escuchado el audio, ya habré salido hasta del cole. Bueno, no, estaré dentro del cole. Que nada, quita, que te quiero mogollón, que mañana escuchamos, que ya mañana jueves, que estoy deseando ya de tener a la jefa el viernes, que la tengo en mi casa conmigo, y el sábado
1: lo de adoptar, o sea,
0: tengo muchísimas ganas, va a ser un fin de guau. Y por lo visto, lo que mira en internet, el electro latino que hay aquí en Córdoba es una pasada, vamos 5.000 personas y la vamos a pasar súper bien.
1: Madre
0: así
1: mía.
0: Que menos más que tengo en la casa Casalla, que se trajo la jefa para mi cumple. Así que nada, chicas, Merce, idea. El viernes, idea tuyo, promete Casalla. Y el sábado, con Merce, promete Casalla. Así que nada, quita. Ya te contaré el lunes, pero no comerme ninguna puerta ni ningún cristal. Y que nada, que te quiero mogollón para la gozadera y la gozadera.
1: Y que vengas con voz. Venga. Y que vengas con voz. Bueno, llanero, ¿qué dices?
2: Veando la metí, chorreando la saqué. ¿Qué? Y digo, ¿sabéis cómo se dice 99 en chino? Os quita, cachichén. Le he dado una chuchón a Mary para que mandara un audio. Digo, Mary, ¿qué pasa, madre? Venga.
1: Venga, venga.
2: Desde Suiza.
1: Suiza. Sí, sí,
2: vamos.
1: Sí. Vamos.
2: Os quitas, compadre. ¿Cómo ha llevado hoy el día, padre?
1: Yo bien, ¿y tú?
2: Oye, Oscar.
1: Dime.
2: ¿Tú te has enamorado o estás enamorado? Venga, déjamelo en comentarios.
1: Uy, yo estoy muy enamorado siempre. Yo me enamoro fácilmente. Sigo extrañando que aquí. Yo estoy enamorado de la vida. ¿Cómo duele que no fuimos nada? Me gusta vivir. Soy feliz, la verdad. Bueno, Juan David me dice una pregunta. ¿Cómo entro en los grupos? David, pues... A ver, ¿en qué grupo quieres entrar? Claro, me lo tienes que decir. Alejandro, buenos días, hola.
3: Muy buena. Mándale un saludo aquí al amigo David. Estamos aquí dándome clases de mecánica. ¿Sí? A mi año.
1: ¿Cuántos años? ¿Cuántos años tienes? Alejandro, dime cuántos años tienes. También me dice. Deax me dice: no sé si llegaré a la despedida, pero jefe, eres increíble, te queremos un montón. Qué grande eres por cada mañana contigo y alegrarnos todos los días. Gracias por todo, se te quiere mucho, amigo. Gracias, amiguita. Gracias, muchas gracias. Bam, bam, bam, bam, bam. Muchas gracias. Ahí.
4: Ay, mami.
1: Socia, gracias.
5: Somos locos.
1: Bueno, Carmen también me dice: buenos días, gozaderos. Quiero mandarle un mensaje a mi pareja, Sergio, que ayer hicimos 7 años, que lo amo con locura.
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Bueno, mediodías, ¿qué tal? ¿Cómo estamos? Aquí, venga, ya miércoles. Oye, miércoles, ¿eh? Sí, sí, sí. Venga, ya sé lo que me vaya a decir. Ya. Sin leer ningún mensaje, ya sé por dónde vamos. Venga, a ver. 619-010916. Telegram y WhatsApp. Y también estamos ya... Acabo de iniciar...

0: Venga, vamos a ver. Saluditos ya que ya tenemos aquí esperando. Merchi que dice, hola, es la primera vez que escribo, quisiera que me pusieran la canción de La Graciosa, porfi. Buen miércoles, siempre os escucho en La Furgoneta con mi novio, un saludo. Oye, me encanta, pues ya sabes, la primera vez que escribes, pero ya no la última. Cuando quieras, aquí estamos.
1: Abril, pene. 12 a avos, lunes a viente.
2: Ya, buenos días con el día. Vámonos, vámonos, que ya vamos tarde, hija. Ya vamos tarde, vámonos. Sí. Venga, escúchame, aunque me la ha puesto loca, después de X tiempo, sí, pero ponme la de bonito, bonito, al favor. Guapa, la de Tiago Navarro. Vámonos, hija.
0: Venga, que después mandaba otro más.
2: Ay, por supuesto, siempre un saludo para toda esa, gente de La Gozadera y en especial al grupo La Gozadera 100% leal. ¡Vámonos!
0: Venga, vámonos. Es increíble lo de esta canción que pide de Bonito Bonito, que es de Tiago Navarro. Sabéis que es todo IA, ¿no? Incluso él. A ver, puede estar inspirado en alguien, pero todo IA. Esto ya, no sé, se va a un punto que no sé yo hasta qué lo vamos a controlar, ¿eh?
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4: Dale. Oh, yes.
0: Oh, yeah.
4: Algo nos está ocultando, osquitas.
0: ¿Qué? ¿Qué ha pasado? A ver, aquí Juanjo dice, buenos días Silvia, ponme la canción de Felina. Dice, ya no te digo más que no se te olvide. Gracias, un saludo, feliz miércoles para todos los gozaderos. Y dice, ay, durmiendo hoy, mañana es viernes. Bueno, Juanjo, ya no me dices nada porque últimamente no tendrás queja, ¿eh? No se me olvida, últimamente. Vale, vale. A ver si hoy también.

Bueno, por aquí tenemos en TikTok saluditos, también de Fresita. Dice, hola Silvia, quiero mandar un saludo a mi hijo José Antonio, el grande, y a mi hermano Moisés. También a Lolo, dice Silvia, un saludito a mi Cristi, que va a parir ya mismo y estamos en el hospital. Anda, uy, uy, uy, qué bien. Oye, pues, que vaya todo genial, ya nos cuentas. Fori, no has estado atento hoy. Bueno, malo, no te voy a decir. Te vas a quedar con la intriga de si he empezado tarde o no.

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4: A la Reconquista. Dios los bendiga. Felina. Escucha.

0: Felina, Héctor y Tito, uno de los grandes clásicos de la historia, sin duda. Bueno, nos vamos a ir en breve a Publi, pero a ver si me da tiempo a un par de saluditos más antes de irnos, que no tengáis que esperar mucho. A ver.
1: Con Silvia Uri, que empezamos.
0: Fori, ya está aquí.
1: Con música y diversión.
2: Qué mala, ¿eh? Hoy te me has escapado, hoy me he descuidado, hoy estoy fuera de la máquina, aquí montando tubo, y te me has escapado. Pero vamos, que después escucho en la aplicación y veo si has entrado a buena hora o no, gasona.
0: Oye, pues eso es que en la web se puede volver a escuchar el programa y ahí se ve todo. Pues mira, te voy a decir la verdad. Llegaron. He empezado más tarde que ningún día. Creo que eran y 10 y 12. Sí, sí, sí. Es que estaba haciendo cosas y no me he dado cuenta. Y mira, te has perdido lo mejor.
1: Con Silvia Abril empezó el show. 12 en punto y esto ya está caliente. Silvia en cabina y se activa la...
0: Está lucido, dice.
1: Abajo del cole de la calle.
0: Si llego a saber que no estaba pendiente, llego más tarde todavía, porque si no... Digo, la que me va a liar ahora. Un saludo a mi amigo Peineta, y de que está de capa caída. Y un saludo a mi amigo Iván Piña, que está a pleno sol cavando. Venga, pues saludo a los dos. Dice, hola, soy Hugo. Te escribí ayer por primera vez y ponme la, porfa, la canción de Estrellita de Madrugada. Dale caña el miércoles. Dice, un abrazo, sopla ahí. Venga. Ese es otro temazo. Y bueno, tengo más saluditos de audio, pero ya no me da tiempo. No quiero quedarme por mitad ni poder hablar un poquito. Así que ahora, después de la publi, volvemos. Que no se vaya nadie, ¿eh?

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0: Seguimos con más saluditos que tenemos aquí esperando. También en TikTok, que por cierto, hoy TikTok se ha lucido del todo. Me había puesto una restricción porque decía que estaba yo incitando a la gente a ir a un enlace fuera de aquí. Yo qué sé lo que me ha dicho. Lo que yo digo siempre da problemas, es que no lo entiendo. Bueno, lo he puesto una apelación y al final me la ha aceptado, como que tengo razón, pero es que digo, es que, ¿por qué? TikTok, ¿qué te he hecho yo? No estoy haciendo nada. Tiene manía. A ver, tenemos en TikTok a Vivi, dice buenas, Vivi Nieto, dice buenas, a mí de Chiche Nieto, venga. También Alberto dice, saludo para mi pareja Julia Román, la mejor maquinista del mundo. Pues venga, también saludo. Y ahora sigo los saludos de antes, los audios que no me daban tiempo, como el de nuestro amigo Yuyu.
1: Silvia, muy buena.
0: ¿Qué tal?
1: Ya sabes que dejé el camión de momento y estoy aquí con la mecánica. Otra vez hemos vuelto a la cabra tira para el monte, como yo digo.
0: Claro.
1: A donde hay futuro. Bueno, pues nada, decirle un saludo a todos los que sean mecánicos y que no se dejen. Que sigan, que hagan buen oficio. Un saludo para el amigo David, que está por aquí también dándote Mario.
0: Buen ánimo ese, di que sí.
2: Buenas tardes, gozadera. Estamos pelando berenjena y decirle a mi compañero Manuel y Sergio que se agachen más, que parece que el suelo está muy bajo.
3: Y yo estamos aquí pasando calor.
0: Vaya.
2: Eso es mentira.
4: Y agachado aquí, doliéndonos la espalda.
0: Venga, un poco de sentadilla ahí, venga, para abajo, para abajo. Actívate, con Silvia
5: Abril empezó el show.
0: Uy. No se escucha, a ver el siguiente.
6: Un saludo, Silvia, sí. Desde la playa de la Puntilla, en Cádiz.
0: Anda.
6: Aquí estamos a ver si sale alguna buena doradita. Con mi colega Payán.
7: La Puntilla.
6: Payán, no, para allá.
0: Payán. A ver, dice, un saludo a Antonio, que esta semana está malito. Bueno, ánimo. Buenos días, gozaderos. Un beso muy enorme a mi madre, que gracias por estar en mis momentos más malos de mi vida. Te quiero mucho, mami. Y ponme la canción de Superestrella de Aitana. Venga, pues. Un besito también para vosotros. Y Ezequi en TikTok dice... Bueno, me llamo Matías. Dice, artista de circo argentino. Estoy por Murcia. ¡Hala, qué bien! ¿No? ¡Qué chulo! Pues disfruta de Murcia, muy bonita. Bueno, que no es bien esto, de verdad. De verdad.
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0: Vamos a quedarnos con un perreo triste, Becky G.

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0: muy, muy guay. Seguro que es genial. Dice Sirio, buenos días. A ver si ponen alguna canción a los mecánicos de Pepito Michelin, que están aquí arreglándome un pinchazo. Venga, a ver si se motivan y terminan pronto, ¿no? Que no estás ahí toda la mañana.
1: Silvia, muchas gracias por ponerme el audio. Qué voz más bonita tiene, más dulce. Me encanta escuchar Gozadera con ustedes.
2: Olé. Te vamos a dedicar una doradita para ti.
0: Olé. Gracias, gracias. Un besito.

Bueno, vamos a seguir, que estoy aquí hablando con mi amigo Matías, que es un auténtico reggaetón de los clásicos, bueno, ¿verdad? De los míos. De los, vaya, de los que somos la mayoría de aquí. Así que vamos a poner otro buen clásico, ¿no? Esta vaina loca de fuego. Por cierto, lo entrevisté no hace mucho, ¿eh?

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0: Hombre, aquí nuestro amigo Iván. Buenos días, Silvia. Saludos a cuñado a Mudanza Carreño. Un beso grande. Venga, besito.
1: 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Empezó el show.
0: Dice Fori. Mi culpa no es que no entres a tu hora. Sí lo es, porque si tú no dices nada, la gente no se da cuenta. La gente no está como tú ahí con la libretita esperando. La gente está escuchando música y ellos no miran si son las 12 o 12 y 10. Dirá, bueno, pues ya cuando hable, ha hablado. No es que se está tiquismiqui como tú.
2: Buenas tardes, gozadera. Hola, ¿qué pasa, Silvia, hija?
0: ¿Qué tal?
2: Pues mira, pues estoy aquí trabajando desde el puerto. Quiero mandar ánimo a mi compañero, el Lupi, porque se ha enterado que lo último que se pierde es la esperanza. Y ahora me está diciendo el hombre de que su suegra se llama Esperanza. Y está un montón de agobiado. Le estoy diciendo que no se preocupe, que cuando llegue el momento llegará. ¿Vale? Venga, feliz miércoles a todos.
0: Sí, sí, lo tiene ahí crudo, ¿eh? Dice Fori que la gente no entiende que yo transmito desde Canarias. ¿Ves tú? Es que es por eso. No me entendéis. No soy consciente de que yo empiezo en Canarias. Yo pienso en ellos para que no se líen cuando digo a las 12. Empiezo más tarde para que sea a las 12 de ellos. Venga, anda, vamos a quedarnos con la canción que nos pedía nuestro amigo Matías, que está aquí en el directo. Angelito sin alas.

0: Hoy parece que sea viernes. Estamos motivados con los clásicos, ¿no? Ay, ay, ay. Mira, aquí nuestro amigo Pedro. Sí, buenas tardes, Silvia. Un saludo a mi madre, que venimos de papeles a la capital. Un beso para ti. Te estás poniendo tocha. Estoy a tope con el gin, ¿eh? Bueno, el gin, no el crossfit. Es lo mismo.
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1: Por aquí nuestro amigo dice, buena Silvia, dice ya miércoles, aquí con los JFC, Benito Mojino, Juanma, Matías, Fernando Gato y Tom. Dice, por cierto, Benito no nos invitó a nada a su cumpleaños. Ay, muy mal, ¿no? Pues ya sabes lo que tenéis que hacer, ya no nos invitéis vosotros a nada tampoco. Hombre, tengo aquí mi amiga Melania, ¿qué tal? Besito, guapa. Venga, seguimos con saludos. Dice, un saludo para el Moya y que deje de guasear, que nos tiene aburrido. Pues ya está, quítale el móvil, como a los niños pequeños. Se le quita y se le guarda, ala. Cuando termines, te lo devuelvo. Bueno, bueno, ¿cuánto tiempo, Felipe?
2: Muy buenas tardes, Silvia. Un saludito aquí de la calle La Virgen. Venga, que quiero mandarle un saludo aquí a todos mis compañeros. Aquí, toma apañado, que te vas a acordar de mí ahora. Quiero mandar un saludito aquí a mi huevo, a mi Juan, a mi Aro, aquí a mi Felipillo, a mi maestro Chuchi, a mi jefecito. Bueno, y a todos los que están aquí, de todos los gremios. Un saludito para ti, ponme la cancita, señor de la noche. Venga, hasta luego. Un saludo muy grande, loco, loca.
1: Hay que ver, nuestro amigo Felipe. ¿Cuánto tiempo? Llevabas tiempo sin mandar saludos, ¿eh? No puede ser eso. Pues desde julio acabo de verlo. ¿Dónde estabas? No puede ser, eso no puede ser. Bueno, vamos a seguir más saluditos ahora en un ratito. 619-010916. Y yo mientras tanto sigo a ver qué tengo más por aquí.

0: y mucho
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0: Bueno, ya sí que sí, estamos en la última media horita del día de hoy, miércoles. Así que venga, vamos a darle caña. Vamos a ver. 619-010916. Y me voy aquí a WhatsApp y Telegram, que tengo los sauditos. Buena vibra en la estación. Dos horas de fiesta sin comparación. Dice Juan José, un saludo a Peineta, a ver si hoy quiere pagar la cerveza. No hay manera, ¿no? Ay.
1: Buenos días, buenas tardes, Silvia, ¿qué tal? Está guapísima. Soy Goyi de Miguel Esteban. Me encantará, me pasas un temazo. El que elijas tú, vale, que yo sé que lo vas a elegir guay. El tema, para dedicársela a la Vanilla Portales, a Nicoleta, al Llanero, a todos y todas del grupo, de la quedada. Y sobre todo para mí, que soy Goyi de Miguel Esteban. Bueno, Silvia, un besito. Adiós, chao, chao.
0: Un besito enorme.
2: Silvia, ¿pasó? Silvia Abril, buenas tardes. Aquí ¿pasó? Pedro Llanero. Paso para saludarte y decirte que estas dos horitas nos alegras un montón. Sobre todo esa voz tan dulce que tienes. Un saludo. Gracias. Y que tenga buena tarde de miércoles. Y hoy miércoles el ombliguito para abajo.
0: Gracias, un besito. ¿Ves, Fori? Hay oyentes que sí me dicen cosas bonitas, no como otros. Bueno, y porque no está la gadita, ¿no? Y si no, igual. Con Silvia Abril empezó el show. Juanjo dice que no se te olvide mi canción. Pues mira, te voy a decir una cosa. WhatsApp lleva días intentando descargar una actualización. Entonces intento abrirlo.

0: Venerable Luis Terlavoz y mi Manolico, Manuel Turizo. Venga, vamos a seguir un poquito más, que tengo canciones pendientes. Ya me ha dicho Juanjo la canción que era, es que de verdad yo sabía que era una así más o menos, pero mi cabeza no daba más. Dice Silvia, vamos a saludar a los roetobillos de Hortaliza Chipiona, ¿eh? Roetobillos. No quiero saber por qué eso.
1: Hola, gozadera, un saludito desde Chiclana para Antonio Meinato, el fantasma, lo apodan el fantasma, porque no se deja ver en las horas laborables.
0: Vaya, ¿dónde estará? ¿Dónde? Ay.

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1: 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A ver, por aquí, antes de seguir con este temazo de rompe, nos dice la Silvia un saludo a los de Recacor Jerez. Carlos, hoy te has librado de mí. Mira. Y Vicente nos pide la nueva de Chiche Nieto y Samuel G. Venga, a ver si me da tiempo, ¿vale?

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0: y ya con esta canción de Gia Paqué nos vamos a despedir, pero solo hasta mañana jueves. A ver, Felipe, que está aquí de nuevo.
1: Venga, Silvia, ya que hemos tenido un problemilla por aquí con la radio, no hemos podido escuchar la radio ni nada de eso. Y mandar los saluditos como tú, ya sabes, sin escucharnos y sin saludar
0: no
1: a los compañeros,
0: gracia.
1: Que ellos les da alegría de escucharme. A ver, es la mayor ilusión de ellos, pero bueno, ¿qué vamos a hacer? Ya estamos por aquí otra vez de nuevo. Venga, un saludo muy grande para todos los locos, las locas.
0: Loca.
1: Venga, que ya sí nos escuchamos por aquí por el móvil, ¿sabes? Por la aplicación.

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2: Son las dos.
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1: Son las 4.
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0: ¿Cuántas vienen? ¿Cuántas vienen? ¿Cuántas vienen?
1: Tú también. 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
2: Son las 5.
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2: Son las 7.
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2: Son las 8.
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Son las 9. 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

0: 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Son las 10.
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felicidad son personas, no cosas. Tú porque me ves a mí aquí conseguir pila de cosas, eso no te va a dar felicidad ninguna. A mí la felicidad me la da mi madre, me la da mi padre, que bien, gloria a usted, ¿me entiendo? No me la dan mis hijos, ¿sabes? Entonces yo tengo que trabajar para que esa gente esté bien, ¿sabes? Es obligatorio ganar dinero.

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1: Son las dos.
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